Billy Taylor fue un portavoz del jazz y sus perfiles en el programa de televisión Sunday Morning de la cadena CBS tuvieron mucho éxito en la introducción del jazz a una audiencia más amplia. Taylor, pianista, era lo suficientemente flexible como para tocar swing, bop y estilos más avanzados, mientras que conservaba su propia personalidad musical. En 1942 se mudó a Nueva York, donde tocó con músicos como Ben Webster, Eddie South y Slam Stewart. En 1951 fue el pianista de la casa del Club Birdland en Nueva York y poco después formó su primero de muchos tríos. Taylor ayudó a fundar el Jazz Mobile en 1965, una organización que producía conciertos gratuitos para propagar el jazz. A pesar de sus actividades en la educación del jazz, Taylor rara vez estaba ausente de las actuaciones y grabaciones, siempre manteniendo su estilo basado en el bebop. Oigamos a Taylor junto a John Collins en guitarra, John Levy en bajo y Denzel Best en batería en Nueva York, 1947.

Entre las joyas del jazz en grupos pequeños se encuentra un cuarteto grabado en París en 1939 por el gran guitarrista Django Reinhardt y tres miembros de la orquesta de Duke Ellington: Rex Stewart, Barney Bigard y Billy Taylor, trompeta, clarinete y contrabajo. Las cuatro canciones son obras maestras del jazz de cámara, pero de ninguna manera ligeras, arraigado esencialmente en el blues y en un sofisticado jazz convencional moderno. Es extraordinaria la cualidad de música que producen estos cuatro artistas y lo bien que se mezcla el estilo de guitarra acústica casi clásico de Reinhardt con la concepción de los tres músicos de Ellington. El tema Low Cotton comienza con un arpegio interpretado por Stewart, que conduce directamente a un cálido solo de clarinete de bajo registro de Bigard. Sigue un coro de Django y Stewart improvisa sobre el puente, acompañado solo por el bajo de Taylor y su ligero walking. Las ideas de Django aquí son ricas e imaginativas, tanto melódica como armónicamente, haciendo un contrapunto con el bajo de Taylor. El cuarteto completo termina el tema de manera discreta y perfectamente equilibrada. Rex Stewart and His Feet Warmers, junto a Reinhardt, París, 5 de abril, 1939.

Un estilista de piano inusual y un magistral acompañante de cantantes era Jimmy Jones, quien tuvo su primer trabajo importante tocando y grabando con el violinista Stuff Smith. Después de trabajar con el baterista J.C. Hurd, fue el pianista de Sarah Vaughan. Jones grabó a menudo a lo largo de la década del año 50, acompañó a Ella Fitzgerald, hizo arreglos para los estudios, además de sesiones como líder para varios sellos y otras como acompañante, con gente como Stuff Smith, Sarah Vaughan y Ella. Oiremos a Jimmy Jones y su cuarteto con Bud Johnson en tenor, Al Hall en bajo y Denzel Bess en la batería. Grabación hecha en Nueva York en 1947.

0: Ha sido un programa dedicado al jazz de los años 40. Información adicional acerca de esta música en purojazz.com. Y ahora José Oplustil nos deleitará con sus programas Archivo Maestro, seguido por Siglo XXI. Muy buenas noches.
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2: Atención a la señal horaria en FM Universidad de Magallanes. Exactamente 22 horas 10 de la noche.
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3: Muy buenas noches. En Archivo Maestro.

Maestro, estamos presentando los cuartetos para cuerdas de Dmitri Shostakovich en grabaciones del cuarteto Emerson. Estos cuartetos de Shostakovich comprenden tres ciclos, del primero al sexto, del séptimo al noveno y del décimo al décimo quinto. Las tres obras centrales, el séptimo, octavo y noveno, están unidas por conexiones musicales y extramusicales de tipo personal. De hecho, el séptimo fue dedicado a la memoria de su primera esposa, Nina Vasilievna, fallecida en 1954 y que en 1960, año de composición del cuarteto, habría cumplido los 50. Escuchemos este cuarteto número 7 en Fa sostenido menor, opus 108.

Era el cuarteto número 7 de Shostakovich con el cuarteto de Emerson. El octavo cuarteto también tuvo connotaciones personales. Sería un retrato del mismo Shostakovich.

Oich, y tras completar la obra, él habría intentado suicidarse. Fue escrito en 1960, mientras el autor se encontraba en Alemania Oriental trabajando en música para una película, y el impacto de ver el desastre provocado en Dresden durante la guerra motivó este octavo cuarteto, que quedó listo en solo 3 días del mes de julio. La partitura fue dedicada a las víctimas del fascismo y la guerra. El monograma temático de SSH es traducido a notas musicales y otorga unidad al cuarteto. A ello se suman citas a otras creaciones relacionadas con hitos de su vida creativa: las sinfonías primera, cuarta, décima y undécima, el segundo trío con piano, el primer concierto para cello, la prohibida ópera Lady Macbeth y una canción rusa relativa a la prisión. Escuchemos este cuarteto número 8 en do menor, opus 110 de Shostakovich.

El cuarteto Emerson interpretaba el cuarteto número 8 de Shostakovich. El noveno cuarteto es otra obra de corte personal y fue el primero de los dos escritos en 1964. Fue dedicado a su tercera esposa, Irina Antonovna, con quien contrajo matrimonio 2 años antes. Aunque era menor en 30 años, Irina trajo orden a la vida y la casa del autor después de un segundo matrimonio que fracasó y terminó en el divorcio. Escuchemos este cuarteto número 9 en Mi bemol mayor, opus 117.

Era el cuarteto número 9 de Shostakovich con el cuarteto Emerson. El décimo cuarteto, también compuesto en 1964, marcó el inicio de la última etapa creativa de Shostakovich en el género. Aunque en esa época el autor tenía un estatus privilegiado y sus obras, que habían sido proscritas por tanto tiempo, alcanzaban finalmente los escenarios, la política antisemita del Partido Comunista prohibió la interpretación de su Sinfonía número 13, marcada por una postura projudía. No obstante, el décimo cuarteto fue dedicado al compositor judío Moisés Weinberg, quien acompañaba a Shostakovich cada vez que debía interpretar las versiones para dos pianos de sus sinfonías para ser aprobadas o rechazadas por los burócratas culturales soviéticos. Sin tal juicio era imposible, incluso para un músico como Shostakovich, famoso y aclamado internacionalmente, lograr que sus obras se interpretaran en su país. Escuchemos este cuarteto número 10 en La bemol mayor, opus 118.

El cuarteto de Emerson interpretaba el cuarteto número 10 en la bemol mayor opus 118 de Shostakovich. Hasta aquí nuestro programa de hoy. Los invito para que mañana a las 10 de la noche sigamos en Archivo Maestro revisando este repertorio con los cuartetos para cuerdas de Shostakovich interpretados por el cuarteto de Emerson. Hasta mañana.

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Indicamos la hora en FM Universidad de Magallanes. Exactamente 2 de la madrugada. 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

FM Universidad de Magallanes indica la hora. Exactamente las 3 de la madrugada. 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

En FM, Universidad de Magallanes, 88.9, indicamos la hora. Exactamente las 4 de la madrugada.

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2: En 1816, en los primeros años del romanticismo europeo, el compositor austríaco Franz Schubert apenas cumplía 16 años cuando compuso el Lied Gretchen am Spinnrade, o Margarita en la Rueca, inspirado en la tragedia de Fausto del reconocido escritor alemán Johann Wolfgang von Goethe. El Lied es una forma basada en el Volkslied germano y se trata de una canción breve cuya letra es un poema y se ha escrito para voz solista y acompañamiento, generalmente de piano. No se busca en su interpretación virtuosismo vocal, sino una íntima relación con el relato y la emoción que brinda su historia. Una forma musical que se hizo famosa justo en el romanticismo con compositores de la talla de Robert Schumann, Johannes Brahms, Hugo Wolf, Franz Liszt y fundamentalmente con Franz Schubert, quien escribió cerca de 600 Lieder. El personaje de Margarita en la Rueca recita o canta las palabras mientras hace girar el hilo de su rueca.

La intensidad de su amor ha destruido su quietud interior y la rueca gira y gira como sus pensamientos, llenos de juventud, enamorada locamente de Fausto. Para ir a su encuentro, la muchacha dará una poción para dormir a su madre, quien finalmente nunca despertará. En esta obra se observa una evolución del papel del piano que activamente brinda a la atmósfera tensión interpretativa. Mi quietud se aleja, me pesa el corazón, nunca conseguiré hallar la paz. Me siento perdida, me siento muerta si no está. Mi mundo entero pierde su atractivo. Mi cabeza da vueltas y vueltas y mis sentidos deliran. Si miro la ventana, solo a él mis ojos buscan. Su andar altivo, su noble figura, la sonrisa de su rostro, el fuego en su mirada, el fluir de sus palabras, la caricia de sus manos, sus besos. Mi quietud se aleja, me pesa el corazón. Nunca conseguiré hallar la paz.

0: Escuchábamos Gretchen am Spinnrade o Margarita en la Rueca de Franz Schubert del catálogo Deutsch 118 en la versión de René Fleming con Christoph Heisenbach en el piano.
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Indicamos la hora en FM Universidad de Magallanes, exactamente las 5 de la madrugada.

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Se ruega, por favor, silencio total. Escuchar con la mayor atención y responsabilidad el contenido de esta canción. Ojalá no cantarla. Dentro de lo posible. Se lo pedimos de corazón, de verdad. ¿Ok? Buena onda. Rico, buena onda.

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Como chileno, donde quiera que vaya, siempre voy a decir que un grande de mi país es, fue y será por siempre Víctor Jara.

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indicamos la hora. Son las 7:30 de la mañana. 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
1: Momento muy, muy particular de la vida de este planeta. Y en nuestro país, esta adolescencia que sufre la democracia todavía parece un juego que lo juega gente que está muy lejos de todos nosotros, sobre todo la gente que maneja la justicia. Y esta canción está dedicada a ellos, se llama Indulto.

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Son las 8:30, 8:30 de la mañana. 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

Estoy bien. No, vamos a hacer algunos temas que pertenecen a un disco que está cumpliendo 50 años, que se llama Terra Incógnita, que era como nos sentíamos en esa época, una tierra desconocida, como salía en los antiguos portulanos, en los mapas, porque en ese tiempo el país era, por decirlo lo menos, ¿no es cierto?, bastante poco propicio para la música. Estoy siendo muy caballeroso para que nos digan después. Veo que la inmensa mayoría está de acuerdo que era un país de mierda.

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1: Buenas noches, México.
2: La que cautivó mi corazón. Bueno, vamos con usted, con este tema que dice, que es un clásico acá en México, y dice así: qué bello, y dice así.
1: Y arriba todo.

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ha vuelto un poco de nuevo el vinilo al ruedo. Y este, yo tengo acá uno muy bonito. Es un vinilo sorpresa para ustedes.

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0: Niki. Niki.
1: ¿Qué pasó? ¿Qué pasó?
0: Ey, ¿te crees millonario? ¿Qué pues?
1: No, un sueño ahí más raro.
0: ¿Cuál sueño, parce?

Indicamos la hora en FM Universidad de Magallanes. Exactamente 11 horas. 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

0: noches. 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

0: ¡Se casaron un poquito!
1: ¡Qué magia que tienes, chamamé! Que aunque eres del litoral, se te escucha en Punta Arenas, la hermana región chilena de la gran Patagonia Austral. Quizás te ha traído el viento cruzando la cordillera, porque tu ritmo bravío enfrenta el desafío de que no existan fronteras. Los chamanes de la Patagonia te sabremos defender, aunque lejos de tu Tarahui, la cuna de San Martín. ¡Oh, querido chamamé!

0: lindo, qué lindo. Che, impresionante.
1: ¿Les gustó?

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Te indicamos la hora. Son las 12 horas, mediodía en Chile.

Juegas todos los días con la luz del universo. Sutil visitadora, llegas en la flor y en el agua. Eres más que esta blanca cabecita que aprieto como un racimo entre mis manos cada día. A nadie te pareces desde que yo te amo. Déjame tenderte entre guirnaldas amarillas. ¿Quién escribe tu nombre con letras de humo entre las estrellas del sur? Ah, déjame recordarte cómo eras entonces, cuando aún no existías. De pronto el viento huye y golpea mi ventana cerrada. El cielo es una red cuajada de peces sombríos. Aquí vienen a dar todos los vientos, todos. Se desviste la lluvia, pasan huyendo los pájaros. El viento, yo solo puedo luchar contra la fuerza de los hombres. El temporal arremolina hojas oscuras y suelta todas las barcas que anoche amarraron al cielo. Tú estás aquí, a tú no huyes. Tú me responderás hasta el último grito. Ovíllate a mi lado como si tuvieras miedo. Sin embargo, alguna vez corrió una sombra extraña por tus ojos. Ahora también, pequeña, me traes madre selvas y tienes hasta los senos perfumados, mientras el viento triste galopa matando mariposas. Yo te amo y mi alegría muerde tu boca de ciruela. ¿Cuánto te habrá dolido acostumbrarte a mí, a mi alma sola y salvaje, a mi nombre que todos ahuyentan? Hemos visto arder tantas veces el lucero besándonos los ojos y sobre nuestras cabezas destorcerse los crepúsculos en abanicos girantes. Mis palabras llovieron sobre ti acariciándote. Amé desde hace tiempo tu cuerpo de nácar soleado. Hasta te creo dueña del universo. Te traeré de las montañas flores alegres, copihues, avellanas oscuras y cestas silvestres de besos. Quiero hacer contigo lo que la primavera hace con los cerezos.

0: también la purgante.
1: Oh, mira, oye.

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1: Buenas tardes. Nos corresponde presentar en esta ocasión las variadas formas que toma el género de canto a lo poeta, que corresponde a una tradición oral poético-musical basada en la memoria y el improviso, expresando la cultura que vive hasta el día de hoy en los campos y poblados de Chile. Su práctica se realiza a través de la décima y algunas otras formas como la cuarteta. El canto a lo poeta se divide en dos modalidades: el canto a lo divino, de carácter religioso, y el canto a lo humano, de carácter profano, es decir, la paya, la cueca y el improviso. Es por eso que el cantor a lo poeta debe dominar una serie de disciplinas, entre otras el dominio de los instrumentos que participan en este arte, en los que predomina la guitarra y el guitarrón chileno de 25 cuerdas, y por otro lado la poesía popular y también el conocimiento religioso. Históricamente, el canto a lo poeta ha sido desarrollado principalmente por hombres, sin embargo, existen varias mujeres que lo han llevado al más alto sitial de la cultura popular. Este arte se desarrolla en los valles del Norte Chico y la zona central de Chile, existiendo presencia de cultores de manera excepcional en otras zonas del país. Pirque ha sido uno de los lugares con mayor desarrollo de cultores de manera excepcional en otras zonas del país. Pirque ha sido uno de los lugares con mayor desarrollo en este tipo de

0: Era verso por Carlomagno, en la versión de Santos Rubio, y verso por el libro de Siete Sellos, en la versión de Alfonso Rubio. Era un disco del año 2000, titulado El guitarrón chileno, herencia musical de Pirque. A continuación les ofrecemos una producción grabada en 1998 en la Sala Isidora Segers de la Universidad de Chile. Se editó en el año 2000 y contó con la participación de cuatro destacados cultores del canto a lo poeta, un homenaje al legado musical de Víctor Jara. Participaron en él Eduardo Peralta, Manuel Sánchez, Moisés Chaparro y Pedro Yáñez. Los títulos elegidos que se enmarcan en el canto a lo humano son Canto a cuatro razones y Banquillo.
1: Ahora vamos a hacer Canto a cuatro razones y ojalá cuatro pies forzados más. El hombre es un creador. Así nos vamos, ¿no? Ya.

0: eso lo que
1: me ahí aprendió. Otro piso sábado.
2: Los atajos del silencio. Así es, ¿no?
3: Preciosa, los atajos del silencio. Imagínate que ahí está la unidad entre Víctor y Patricio.

0: todos reciben tres preguntas de los otros payadores. Es decir, Pedro va a recibir tres preguntas, Manuel, Moisés y yo. Y cada payador escoge el tema por el cual le preguntan los otros. La pregunta es en una copla y la respuesta tiene que ser en una copla. Entonces yo quiero que me pregunten a mí porque yo he trabajado poco escuchándolo a ustedes.
1: Ya.
0: Entonces para que trabaje un poco yo.
2: Pone tu tema y te pregunta primero Moisés. Nos vamos a ver.
0: Yo quiero que me pregunten por instrumentos musicales.

0: más grandes se comen a los pequeños.
1: Ya, me toca a mí entonces.
2: ¿Por qué te preguntamos, Pedro?
1: Que me pregunten sobre la vida de mi amigo Víctor Jara. Eso es.

era el canto a cuatro razones y banquillo del disco Payas por Víctor Jara. Escuchábamos entre los participantes de este disco a Manuel Sánchez, uno de los más destacados herederos del canto a lo poeta y gran intérprete del guitarrón. Cuenta con una producción de 5 discos, una hazaña, tomando en cuenta que la mayoría de los registros de estos cantores chilenos son extractos de sus presentaciones en vivo a lo largo de nuestro país. Fue en el año 2007 que Manuel Sánchez presenta su disco Guitarrón a lo poeta, del cual hemos seleccionado Alúmbrame luna llena, Ay Gabriela de los Montes y un arreglo instrumental de El Cigarrito.

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era parte del disco Guitarrón a lo Poeta de Manuel Sánchez. Otro digno representante de la localidad de Pirque y heredero del canto a lo poeta y el guitarrón es Alfonso Ureta. Tuvo como maestro Alfonso Rubio para después tomar estudios formales en la Universidad Católica y la Escuela Moderna de Música. Su disco A lo Humano y a lo Divino es una autoedición que apareció en el año 2020. De este proyecto de Alfonso Ureta escucharemos Introducción, Por la Guitarra Grande y Por las Aves.

0: De esta manera estamos finalizando este programa dedicado al canto, lo poeta y al guitarrón. Era Alfonso Ureta con parte de su disco A lo humano y a lo divino del año 2020. Los esperamos la próxima semana en este mismo horario para escuchar a los mejores cultores de la música de nuestro país. Buenas tardes.
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vamos a interpretar una canción que está dedicada a una mujer que cuando tenía tiempo nos daba leche. Mujer trabajadora, obrera, sin destino. De joven por ahí trabajando, alquilaba los brazos, vendía muy barato su salario. Se hizo la bandera un tiempo por estar sin trabajo y sacaba el tapón de la batea y sudor de ella caía allí. Y a sacar el gangocho, ese sudor se iba buscando el río Malleco. Esa mujer fue una fuente, afluente del río Malleco. Para nuestra madre, milonga para Celinda.

Vamos a intentar de sumar las voces de ustedes a las nuestras en un tema que nos lleva imaginariamente a la infancia a través de la guitarra. Y uno cae al patio de la casa que lo vio nacer. Este tema se llama Jazminero me voy, y donde ustedes tendrían que poner sus bellas voces, donde dice: y vuelvo niño debajo el jazmín, mis sueños blancos trepando, jazminero me voy. Después os lo recordamos de vuelta.

0: Vamos a andar de rojo.
1: Yo esto lo he contado otras veces, me parece bien que lo repita acá porque yo nunca he venido a Vilcún. Primera vez, como dije en delante. Nosotros somos de Angol, que estamos ahora parando en Santiago un tiempo, y de tanto en tanto los recuerdos tiran y uno vuelve a la ciudad natal. Un día llegué a Angol y salí a recorrer las calles esas que siempre eran de tierra y caminando, sin destino, sin rumbo. Caí por una calle y a este lado había un muro de ladrillo, y al lado izquierdo, siempre al izquierdo, había una zarzamora, unos alambres de púa, unas grietas en el cerco del lado de acá. La curiosidad me llamó, me asomo un poco por las ramas y hay tres personas adultas grandes peleando con un muchachón, también macanudo. Se defendía, reculaba, tiraba calla, se encogía, saltaba. Pero cuando reculaba era para agarrar impulso. Usted el animal valiente. Una pelea así como para uno, linda para meterse. Bueno, entonces yo tengo algo sureño dentro que lo traigo desde la infancia y el sur me manda que salga a enfrentar ahí esa batalla urbana. Voy a entrar y el santiaguino que me vacunaron dentro por estar en Santiago me tiraba de este lado y me decía, ¿y qué te metí, weón, si no es problema tuyo? Puta, el sureño se encaramaba y me tiraba para acá. Puta, es que es injusto, po. Y ahí yo al medio, mierda. Pero ustedes imaginarán, po, amigos de Vilcún, ganó el sureño, coño, por la creer. Puta, qué alegría más grande, ¿no? Agarro carrera y mientras voy corriendo, entre trotando y corriendo, me voy arremangando y llego, puta, listo al entrevero. Me le voy por detrás al primero y a mano abierta. La cachetá y el payaso en la oreja. Vuelta de campana el compadre. Y entre los cuatro le sacamos la cresta.
2: Hay un creador uruguayo nombrado don Alfredo Zitarrosa que dejó un legajo de canciones, un legado importante dentro de la canción latinoamericana. Queremos recordarlo en uno de los tantos temas que tiene. Y este tema de amor se llama Zamba por Vos. Si alguno de los muchachos, muchachas lo saben, que se sume a la batalla.

equivocado tal vez, o sin razón puede ser, nosotros nos apoyamos en el pensar que solo muere lo joven cuando muere. Los viejos se despiden, solamente se van. Una persona muere cuando en plena juventud se topa, se encuentra con la muerte. Si se muere después, se empieza a morir de menos. La niebla, el árbol y la muerte. 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

pasó con el sol. Eso es lo que ustedes tienen que acompañarnos. En otro tiempo decíamos,

falta bastante. Vamos a separarlo mejor. En los de la derecha y los de la izquierda. A ver, vamos a ver quién va a ganar. Esta tarde nomás aprendí que vagar solo, triste, es apenas un modo de la soledad.

esto así, de soledad. Y este enojo a la vida que muestro y no comprenden, es un modo que tengo de llorarte y estar triste. 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

0: Oye, fíjate que yo vivo en la afuera de Santiago, como dije en delante, y ese terreno, cuando yo llego, un terreno baldío, no tenía alcantarillado, todavía no tiene. Luz eléctrica llegó y tengo teléfono celular que lo aprendí a manejar. Puta, ahí sí que hay que ser macanúa, ¿eh? A la edad que yo tengo, manejar un celular, puta que es plata. Entonces allí estaba todo el terreno abierto y un día le quise poner un portoncito para que... Puta, porque sí nomás. Pues. Entonces pensé poner unos alambritos de púa, así tres, con las varitas esas que se tiran, se abren, se cierran. Y en eso estaba, yo soy inteligente, ¿no? Pensando la inteligencia, cómo me hago el portón de alambre de púa. Pues y que no sale un vecino del frente, se llama Nono Arriaza. Y me dijo, ¿qué está haciendo vecino? Dale, que estoy ideando, pensando un portón. ¿Sabe, vecino? Le dije, yo voy a poner estos palitos así, verticales, y un alambre de púa amarrado, entonces lo corro para allá, lo amarro. Puta, me dijo el Nono, puta vecino, eso hace falta aquí, pues, me dijo, para que no parezca tierra de nadie esto. Yo siempre pensaba, ¿por qué mi vecino tiene todas estas cuestiones aquí sin ningún reparo? Ya están. Y yo me sigo dando impulso, pues. Oiga, le dije, amigo, no, y si yo le pongo un pilar de eucalipto aquí y otro acá, y le atravieso esas varas de eucalipto, que también son tres, y tiro la vara y abro las varas. ¡Oh! Ahí sí, pues, me dijo. Ese es mi vecino. Así lo quería imaginar a usted, yo. Puta, yo le sigo dando manilla, pues. Oiga, vecino, y si yo me pongo un pilar de ladrillo aquí y un pilar acá, y le pongo esas puertas de corredera que son así, a control remoto. ¡Ay! Vecino, usted se merece un 8. Yo no le quería decir, pero eso es lo que usted tiene que poner. Ahí sí, pues, ahí usted, pues, vecinito mío. Puta, y yo le digo, oiga, vecino, y si no le pongo ninguna, weón. Eso pensaba yo, pues, me dijo. Si no tuvo, ¿para qué le va a poner?
1: Vamos a entregarle una canción. En una suerte de chacarera que nos refleja la incapacidad económica de muchos niños latinoamericanos, que para engordar un poquito los sueldos flacuchentos de los papás salen a la calle a buscar algún sustento, y uno puede ver niñitos vendiendo el diario, cuidando autos hasta 10 horas de la noche. Hay otros que lo ocupan en el supermercado. Pero este niñito, el changuito este, salía a la calle con un lustrín en la mano a ganarse los porotos. Y a cualquiera con zapatos ya nomás lo creía su patrón. En aire de chacarera, el changuito lustrador.

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Y el fin de semana lo tenían que hacer porque la ciudad quedaba lejos, entonces ellos mismos se compraron una chulca y pelaban medio kilo de papa y tenían para celebrar. En un sábado compraron su chulquita, su kilo de papa y dijeron, llenaron los vasos y dijeron salud. Se tomaron al seco el primer trago. Y había uno dentro de ellos medio mariconado. Entonces, uno después del segundo trago dijo, puta, al que se cura primero, lo vamos a violar bien violado.

0: su simpatía y los recuerdos que han llegado a cada uno de nosotros con estas bellísimas canciones que salen del alma, del corazón. Bueno, ellos con su sencillez han querido volver solo para saludarles, así es que despidámoslos con este cariñoso aplauso. ¡Aquí el Entaro! Gracias, hermanos. Gracias al Gol por darnos estos grandes artistas. Y gracias a Dios por esta noche que hemos podido compartir con ellos. El aplauso para despedirnos y ojalá que sea hasta pronto. Muchas gracias.
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Muy buenas noches, bienvenidos todos. ¡Wow! ¡Qué buena onda que hayan venido todos esta noche hasta acá! Gracias, gracias, gracias, gracias a todos los que nos acompañan acá, a todos los que están escuchando por la radio, gracias a todos. ¿Cómo están? Habíamos esperado mucho por este día. Vamos a cantar un poquito.

En FM, Universidad de Magallanes, indicamos la hora de este momento. Exactamente las 16 horas.

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En FM, Universidad de Magallanes, indicamos la hora de este momento. Exactamente las 17 horas.

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Había terminado la guerra. La patrulla en retirada. Un soldado pide permiso a su capitán para volver al campo de batalla en busca de un amigo. Se le niega el permiso. Es inútil que vayas. Está muerto. El soldado desobedece la orden y va por su amigo.

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Queremos decirle que estamos muy agradecidos de regresar al corazón de este país, que es esta ciudad, y a estar con ustedes y decirles que ustedes están bendecidos porque están centrados en el centro del corazón de México, que es la Virgen de Guadalupe. La visión de ella es la misma visión de todos los corazones, que llegue el día donde no haya banderas, ni fronteras, ni carteras. Solamente que exista lo que existe en el cielo: compasión, luz, armonía, compasión. Esta canción se llama Haz feliz a alguien.

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Hola amigos, ¿cómo están? A esta hora interrumpimos la transmisión habitual del canal para ofrecerte Riff, que es nuestro espacio donde nos encontramos con algún clásico del rock, clásicos de la música en general. Hoy vamos a traerte a pantalla un músico norteamericano que tuvo varios éxitos hasta los días de hoy, pero vamos a traer uno en particular, que se llama Don McLean. Tal vez no le suene mucho, pero es el mismo de la American Pie, pero hoy día no traemos ese clip. Traemos Vincent, una preciosa balada que fue escrita en el año 1971 y que fue creada por las casualidades del destino. Un día este músico leyó una biografía del gran Vincent Van Gogh, este pintor holandés, y quedó muy, muy impresionado y de cierta forma traumado por la trágica vida, la tortuosa vida que tuvo este gran pintor del siglo pasado. Es así que le dedica este tema, Vincent, que además se le conoce con el otro nombre como Starry Night, Noche Estrellada, que también es uno de los cuadros más famosos de este pintor. Dejo entonces a Don McLean con Vincent.

0: FM Universidad de Magallanes indica la hora. Exactamente 21 horas.
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1: Tengan ustedes muy buenas noches, bienvenidas, bienvenidos a esta sesión de Puro Jazz, nuevamente dedicada al jazz tradicional y swing, que iniciaremos con Earl Hines, quien fue considerado el primer pianista de jazz moderno. Durante 19 años, entre 1928 y 47, Hines dirigió una de las mejores big bands con sede fuera de Nueva York. Se inició en Chicago, donde pasó un año trabajando con la orquesta de Carol Dickerson, y conoció a Louis Armstrong, y luego apareció en una serie de discos con él. El Grand Terrace Café sería la base de operaciones de la Hines Orchestra durante una docena de años. Entre sus acompañantes se encontraban el trombonista Trummy Young, el tenor Bud Johnson y a partir de 1940 el cantante Billy Eckstein. Desafortunadamente, su big band más intrigante funcionó durante la huelga de grabaciones en 1943. Contaba con estrellas del bebop, Dizzy Gillespie, Charlie Parker y la cantante Sarah Vaughan. Escuchemos a Hines y su orquesta en grabaciones hechas en Chicago en 1939.